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0: Muy buenas tardes a todos, bienvenidos a su programa en este lunes en la 3ZZZ. Bienvenidos otra vez con Kini Cabeza, su director. ¿Cómo vas, Kini?
1: Buenas tardes, muy buenas tardes a todos y bienvenidos al Deportivo. Oja, que se te olvida el nombre del programa, no puede fallarme. La 3ZZ es la emisora. Tiene el Deportivo, es el programa nuestro, el programa donde tiene que estar todo el mundo pendiente.
0: El Deportivo.
1: Estás aquí con el Deportivo. Bien, bien, otro lunes más aquí con la compañía de Manuel, Oscar, el estudio lleno, mucha gente, mucho fútbol. Ya
0: empezó el Mundial.
1: Bueno, de momento no ha empezado el Mundial, ha empezado el Mundial oficialmente, pero sí, lo que es el Mundial todavía.
0: ¿Cuándo crees que va a empezar?
1: Yo creo que a partir de octavos es cuando empieza el Mundial de verdad.
0: Cuando quedamos eliminados a los otros, a los que quedan por ahí. Que
1: sí, de los que han venido, bueno, que todavía hay muchísima gente la que ha venido, pero todavía queda mucha tela que cortar ahí.
0: Yo creo que queda en la tercera, en el tercer partido ya empezamos a ver partidos más interesantes.
1: No, por el tercer partido todavía es de grupos.
0: Sí, pero ya
1: bueno, puede haber, sí.
0: Porque
1: puede haber,
0: ya se empiezan a ver la clasificación.
1: Ya empieza a ver quién sí, quién no. Ahí se van a jugar muchos partidos. Sí.
0: Quiero ver, ¿sabes cuál me espera? El de Alemania-Ecuador y Colombia-Portugal para esa fecha.
1: El Portugal-Colombia-Portugal ese va a ser bueno porque yo creo que si hacen los deberes como tienen que hacerlos, se van a jugar la primera plaza del grupo y ser primero del grupo te da buenos cruces porque, bueno, dentro de que hay buenos cruces te puede eliminar cualquiera, pero te puede dar un buen cruce para 16avos. Eso es importante. Sí. Buenas tardes, Manuel.
2: Buenas tardes, compañeros. Pues nada, aquí estamos, como todos los lunes a las 7 de la tarde, en el Deportivo.
1: En el Deportivo, ¿cómo ha ido la semana?
2: Pues la semana bien, la verdad que bien, con mucha actividad por temas laborales y también, pues bueno, pues como vosotros bien indicáis, siguiendo muy de cerca todo lo que está pasando en el Mundial de Fútbol, que como sabéis, pues bueno, pues levanta pasiones a nivel mundial y sobre todo hace poco leía, creo que lo comentábamos antes de comenzar, que también, aparte de levantar pasiones, levanta la economía, ¿no?
1: La economía mundial, bueno, mundial, sí, yo creo que sí, ¿no? Muchísima gente, mira lo que estaba comentando Oscar, que se ha disparado
2: la venta de
1: televisiones en Colombia.
2: Y el gasto familiar, la gente aprovecha para cambiar sus televisores. Pero sí es verdad que el mundo del fútbol mueve pasiones, mueve muchísimo dinero y también es un revulsivo, ¿no?
1: Y ahora con el cooling break ese que se han inventado a los 20 minutos.
0: Sí, sí, sí.
1: Pero hay veces que sí es necesario porque está la temperatura a lo mejor 30, 35 grados o 30 grados es conveniente. Que paren los jugadores para tomar un poquito de agua y continuar hidratarse un poco. Pero lo que no hay, hay veces, el otro día, no sé qué partido estaba viendo yo, creo que Estados Unidos, había 22 grados y tenían que parar porque, o sea, eso es publicidad pura y ya verás cómo eso se va a imponer. Yo creo que en todas las ligas del mundo, aunque sea invierno, van a acabar todos tomando, en vez de cooling break, un poquito de mate, según la liga que sea, otros tomarán un poquito aguardiente.
2: Por la publicidad, ¿no?
1: Sí, lo que toque. Pero sí, bueno, la publicidad es lo que
0: vende. ¿Cuánta plata no moverán ahí solamente en publicidad?
1: Sí, la publicidad mueve muchísimo, y más en un mundial. Tú sabes que en un mundial eso es increíble, el dinero la que mueve la publicidad solo por tener puestos sus...
0: Me dio curiosidad, estaba viendo el de Australia-Turquía y otros partidos y aparecían publicidades de empresas colombianas en los banners.
1: Lo estuve viendo yo también en los banners. Sí, la verdad que sí, en el lateral, al final de la portería, en el fondo izquierdo, al lado del córner, estaba una publicidad colombiana. Lo estuve viendo yo también.
2: Muy curioso, ¿eh?
1: Sí, no, la verdad que sí, pues las empresas que pueden manejarse de esa manera, pues lo pondrán ahí un poquito de dinerito y les va bien. Bueno, muchachos, ¿qué tenemos para hoy? ¿Qué tenemos? Pues bueno, mundial de momento, tenemos mucho mundial,
2: mucho fútbol.
1: Bueno, todavía no hay muchos partidos, pero bueno, ya empiezan mañana, creo, entre mañana y pasado.
2: Ya
1: empiezan las selecciones más favoritas. Hoy ya ha debutado Alemania.
2: Aparte de Alemania, un fantástico resultado con ante Curazao, 7-1.
1: Bueno, fantástico Curazao. fantástico. Es igual que juega...
0: Debutando Curazao.
1: Iba a decir un Real Madrid-Albacete, pero ya te hemos tenido. No, ya. Me voy a callar.
3: Cuidado porque... que hubo albacetazo.
1: Exacto. Ya hubo... Ya nos llevamos lo nuestro en aquel momento, entonces mejor sí. me voy a...
2: No, pero aún así, aún hay más diferencia entre Alemania y Curazao que Real Madrid-Albacete.
1: Pero sí. Claro, exactamente, ¿quién es Curazao? A ver, dime tú, Curazao. Pues y van empate, la verdad que han empatado y van empate a uno. Y según he leído yo algunas crónicas, algunos periodistas que decían que bueno, como que medio se podía medio ver ahí esos primeros minutos hasta que...
0: Pues entraron motivados con garra y el primer que tocas Brasil.
1: Pero date cuenta una cosa, que es que sabes que vas a perderte. Si ha jugado Alemania, ha jugado en una tercera o cuarta marcha, no ha jugado... Si se ponen a tope, le meten 20. Claro. O sea, le meten 20, pero bueno, es lo que toca. De momento hay que...
0: Pero es que Alemania va sin piedad a ellos, no es que... Pero no te van a perdonar.
1: Pero son 104 partidos, Oscar. Sí, bueno, sí. Ya creo que quedan menos, pero bueno, creo no, es que quedan menos. Ya han empezado a ir bajando la ronda, pero hay partidos que cuesta trabajito verlos. Pero bueno, vamos a ir... Mira, Manuel nos va a dar los resultados ahora mismo de todo lo que ha pasado hasta hoy en el Mundial. Hasta que llevamos 4 días de Mundial, creo, desde el jueves.
2: Desde el jueves pasado, donde tuvimos la apertura, una de las 3 aperturas estuvo en México. México 2, Sudáfrica 0. El viernes continuamos con Corea del Sur 2, República Checa 1. La segunda apertura, Canadá 1, con Bosnia-Herzegovina 1. Ya el sábado, apertura en Estados Unidos, con un magnífico resultado, Estados Unidos 4, Paraguay 1, Qatar 1, Suiza 1, y ya ayer domingo tuvimos Brasil 1, Marruecos 1, Haití 0, Escocia 1, Australia 2, Turquía 0, Alemania 7, Curazao 1, Países Bajos 2, Japón 2, y hoy lunes ya se ha disputado el Costa de Marfil 1, Ecuador 0, Suecia 5, Túnez 1.
1: El Alemania y Curazao y Países Bajos y Japón ha sido hoy también. Así, porque lo he estado escuchando yo.
2: Estoy viendo el diario en España, sí.
1: El Países Bajos Japón ha sido a las 6 de la mañana y Alemania Curazao creo que ha sido a las 2 de la madrugada, puede ser, creo.
2: Hora Australia, ¿no?
1: Sí, hora australiana. Sí, hora australiana, estamos dando los resultados.
2: Y ya nos quedan los siguientes partidos, son España-Cabo Verde, Bélgica-Egipto, ya martes, que ya será aquí miércoles, ¿no? Arabia Saudí-Uruguay, Irán-Nueva Zelanda, Francia-Senegal. Para miércoles, Irak-Noruega, Argentina-Argelia, Austria-Jordania, Portugal-República Democrática del Congo, Inglaterra y Croacia. Y ya jueves gana Panamá y Uzbekistán, Colombia.
1: Ya son los grupos que quedan. Colombia, que es a las 4 de la mañana.
0: No.
2: 4 de la mañana, hora en España.
1: Hora de España, que es aquí a las...
0: Es al mediodía acá.
1: Sí, mediodía aquí.
0: Sí, a las 12.
2: 12.
1: 12 del mediodía. A las 12 del mediodía de aquí. Del
2: viernes.
0: Del jueves.
2: Del jueves.
0: Es miércoles allá en Estados Unidos.
1: Oscar, ¿qué has visto? ¿Qué te ha sorprendido? ¿Qué sorpresa podemos...?
0: Alemania-Curazao.
1: ¿Cómo te va a sorprender Alemania-Curazao? No te puede sorprender Alemania-Curazao, porque si eso es igual. Te puede sorprender, a lo mejor, si mañana le mete España 6 a Cabo Verde, también te va a sorprender.
0: No. Entonces, mañana tampoco te vamos puede... a ver, porque resulta que... Bueno, digamos que el que me sorprendió fue el de Estados Unidos-Paraguay, fue el primero, porque pues yo la verdad esperaba un poco más de Paraguay.
1: Sí.
0: No han
1: sí.
0: estado en un mundial hace rato,
1: yo
0: pero...
1: Yo lo estuve viendo también, pero Estados Unidos hizo un partido muy, muy serio.
0: ¿Te acuerdas que te dije que eso iba subiendo el nivel? Las selecciones. Por eso son cada 4 años, ellos van como subiendo el nivel. Japón es una de ellas.
1: No, Japón, pero Japón ya hizo un buen mundial en los últimos mundiales. Ganó a España, en el último mundial sí, ganó a España y ganó a Alemania.
0: Sí, claro, entonces antes que no daban...
1: No, nadie daba un duro por ellos, pero hoy han hecho un partido también bastante, bastante serio contra Países Bajos, contra, vamos a llamarle Holanda, que es el Holanda de toda la vida. A no sé por qué le han dado por llamarlo Países Bajos, pues le habrán cambiado el nombre. pero un partido que me sorprendió mucho. A mí me gustó Estados Unidos, me pareció una selección muy seria, la verdad que muy seria, jugó muy bien. El partido que más me ha gustado hasta ahora, de lo que he visto, me quedo el Brasil-Marruecos. También fue un partido muy bonito.
2: ¿Marruecos?
1: Sí, sí, muy bueno. Marruecos tiene unos jugadores, sí, pues casi todos.
0: Es una buena selección.
1: De los 11, creo que 9, 10 no han nacido en Marruecos.
0: Sí.
1: Y de Brasil, bueno, Brasil casi todos, pero. Y se adelantó Marruecos.
0: Sí, o sea, Marruecos. Pero es que varios jugadores de Brasil juegan en Europa.
1: ¿De quién? ¿De Marruecos?
0: De Brasil.
1: De Brasil, pero Brasil, bueno, Brasil es
0: exacto,
1: Brasil.
0: Exacto, pero cuando tú vas a hacer ese análisis contra Marruecos...
1: Marruecos...
0: Digamos Australia-Turquía.
1: ¿Marruecos tiene jugadores? ¿Cuántos jugadores tiene que juegan en Europa?
0: Sí, claro, pero digamos, lo que estoy diciendo es que es una buena selección, pero si vas para, digamos, Australia-Turquía, Turquía tenía a estos jugadores que juegan en la Juventus, en el Real Madrid, claro. Y que estaban... la verdad estaba esperando más de Turquía.
1: Yo esperaba muchísimo más de
0: y jugaron bien. Estuvo muy bueno.
1: Arda Güler, que es el cabeza de serie del que es el central. Bueno, a estos últimos partidos con el Real Madrid ha bajado bastante, pero el equipo de Arda tenía bastantes jugadores en Turquía para haber hecho un... Pero también en Australia jugó muy bien. Jugó
0: y la oportunidad que la tuvo.
1: Tuvo dos oportunidades que tuvo, sí, porque yo creo que la posesión estuvo en 80-20. Sí, 80-20, una posesión. Pero los primeros 20 minutos era una. Lo que pasa es que tuvo una defensa espectacular. O sea, tuvo una defensa.
0: El defensor que mide como 1,98. Sí.
1: El australiano, 1,98. Un tipo de 1,98. Top. Y se empeñó Turquía en meter balones al aire, sabiendo que no era imposible de meter. Y llegaron a encerrarlos, pero no tuvo la posibilidad de Turquía de marcar un gol. Porque le metió dos líneas de cinco.
0: Sí.
1: Eran dos líneas de cinco la defensa de Australia. Pero bueno, eso es el fútbol también. Ahí sí. Depende también de cómo tú te lo plantees. Y Australia tuvo dos. Yo sabía, después del primer gol, el problema que tuvo Turquía, que marcó Australia, se cerró otra vez.
0: Sí, claro.
1: Y los últimos 20-25 minutos fue un asedio constante de Turquía y el portero. El portero de Australia... Valía, ¿sabes cuánto vale ese pibe?
0: No, cuéntame.
1: Un millón. O sea, no, nada.
0: Sí.
1: O sea, no vale, pero sí. lleva cuatro partidos con la selección.
0: Sí.
1: Y ese no es el portero titular de la selección australiana.
0: No, ese, el director técnico se la jugó con el man.
1: Exacto. Y hizo un partidazo el portero. Madre mía, lo que paró ese chaval. Solo ese partido ya la subió... De uno ya lo creo que la han subido, por lo menos ya un cerito tiene ya...
2: Y luego el como diríamos, que es un muy buen escenario para darse a conocer.
1: No, el mejor.
2: Claro.
1: El mejor. ¿Cuántos jugadores? Mira, James.
0: James contra Uruguay en Brasil,
1: lo fichó al Real Madrid por el Mundial que hizo. O sea, yo no sé por qué, pero bueno, de ahí salen muchísimos, muchísimos jugadores que salen... Que se dan a ver en un mundial,
2: sí,
1: de fútbol.
2: Se dan a conocer a nivel mundial.
1: Claro, para eso es un mundial, para que la gente vea a los jugadores. Entonces, bueno, y ese es el partido que más me gustó a mí, fue el de Brasil-Marruecos, que metió Vinicius, metió un golazo. Uf, metió un latigazo que es que no dio tiempo ni a ver la pelota, de verdad. Hizo el recorte desde la banda izquierda hacia adentro, que es el típico gol que mete él.
0: Sí.
1: Y es que no dio tiempo ni a mirar cuando ya había armado la bota, ya había metido un golazo. Muy sí. Bueno. Y Marruecos también metió un golazo. Marruecos también. La verdad que el partido estuvo muy, muy interesante. Yo creo que Marruecos y Brasil van a ser los que se van a jugar. Además, el empate de ellos, empatar entre ellos, como que los da muy buena... expectativas para clasificarse los dos.
0: Sí, claro.
1: Porque lo que queda en su grupo, quien Haití y Escocia... Son del mismo grupo, yo creo, sí, del grupo C. Haití y Escocia tienen obligación los dos de... Pero ahora lo bueno que va a quedar...
0: Sí.
1: Que ahora se van a picar entre los dos a ver quién mete más goles. Porque al quedar empate a puntos...
0: Están buscando llegar a el que...
1: El que quede para quedar primero de grupo es el que más goles meta a Haití, a Escocia. Ahí entonces se van a ver... Yo sigo apostando porque Brasil tiene mucha delantera. O sea, Brasil tiene mucha delantera. Entonces yo creo que Brasil va a ser los que quede primeros de grupo. Pero bueno, habíamos dicho que mañana juega España, ¿no? Mañana juega a las 2 de la mañana. ¿Te va a levantar a verlo, Oscar?
0: No.
1: Te mando la misión, esa es la única misión que tienes hasta el lunes, levantarte
0: 2 de la mañana. No.
1: Y encima con Cabo Verde. Sí. Si dijese que es un España-Alemania, un España-Brasil o un España-Argentina, hasta yo me levantaría. Pero la verdad que esta vez no, porque mañana hay que...
0: Ojalá te levantes con buena sorpresa.
1: Hombre, debería levantarme con la sorpresa de que, bueno, por lo menos ha pasado la primera ronda, porque luego está Arabia Saudí, Uruguay, que esos también, ahí es donde va a estar la otra parte del grupo de España.
0: ¿Viste el de Costa de Marfil, Ecuador?
1: No lo he visto.
0: Muy bueno, estuvo muy bueno. Lo pues mismo.
1: Decían, mira lo que nos dijo la crónica el otro día, la semana pasada, el periodista este ecuatoriano que nos mandó el audio, sí, que Ecuador pintaba muy bien para el Mundial.
0: Sí, sí, y es que Ecuador venía muy bien, igual que Japón. Sí. Venía muy bien en los Mundiales, ha estado jugando muy bien. Es un equipo que juega muy colectivamente, pueden cambiar de estrategia, juegan 5-3-1 o pueden cambiar a 3-4-3 y juegan muy bien, o sea, es un equipo, a diferencia, digamos, de Brasil, que son como más individualistas, como que son muy, hay muchas estrellas, pero son muy individualistas.
1: Sí, no, a lo largo de esta semana ya van a empezar a jugar todos los favoritos, porque juega también Argentina, que juega a las 3 de la mañana... que será, a ver, déjame mirar el horario, que será el horario que juega aquí a las 3, Argentina a las 3 de la mañana contra Argelia.
0: A las 11 de la mañana.
1: A las 11 de la mañana aquí.
0: Del miércoles.
1: El miércoles, buena hora, para quien no tenga mucho que hacer. Colombia juega a las 4, que serían las 12, ¿no?
0: Sí, a las 12.
1: De las 12 del mediodía, el jueves.
0: Sí.
1: El jueves juega ya Colombia y yo creo que ahí acabaría ya la primera...
0: Ahí es donde ya empiezan a hacer los números porque, digamos, en el caso de Ecuador y Costa de Marfil, digamos, en este momento lo que estaban buscando Ecuador era que sea no perder para llegar a ese punto, porque Alemania le sumó ya 3 puntos y ellos están esperando es llegar con... Pues esperaba que Ecuador ya tuviera 3 puntos en este momento. Y ahorita, el último partido de Ecuador es Alemania, como veníamos diciendo. Entonces, el siguiente es contra Curazao, que uno esperaría que
1: debería ganar.
0: Sí.
1: Debería ganar.
0: Claro, porque este era el partido como que, hey, puedes perder contra Alemania, pero pues tendrías que haber empatado o algo para poder llegar a este punto. Lógicamente ya empiezan a sumar porque pasan los 8 mejores terceros, si no estoy mal. Entonces pasan... De los 48 pasan 32, si no estoy mal.
1: Pero date cuenta de una cosa, que sorpresas va a haber. O sea, a ver, algún favorito, como siempre todos los años ha pasado, todos los mundiales, sí, alguno se va a quedar en el camino, eso tenlo claro. Sea Portugal, sea Francia, sea... No será España. sea Colombia, porque también...
0: Brasil, pues...
1: Mira, el otro día estuve viendo una estadística de que... Colombia es una de las 4 selecciones con futbolistas más mayores del Mundial, ¿eh?
0: Sí.
1: Más,
0: eso
1: más...
0: es una buena anotación porque a diferencia de los otros, la diferencia es, ellos están alrededor de 24 años,
1: 24.
0: Es el promedio.
1: Y
0: el de Colombia
1: está en cerca de los 30.
0: Sí.
1: Cerca de los 30, sí. Y eso también...
0: Eso pesa porque eso es lo que pasaba, que los de Costa de Marfil... En un sprint se los llevaba
1: los africanos.
0: A lo último ya se los llevaban.
1: Esa gente muy física, corren muchísimo, no paran de correr, aunque los hayan metido 10 goles.
0: No, y el último gol fue eso, fue al ya por acabarse, pues ya
1: al
0: cansancio. Sí, al cansancio ya.
1: 90, ya porque las piernas ya no te dan. O sea, las piernas ya no te dan.
0: Y está el pelado de 19 años. Creo que fue el que metió el gol.
1: Que acaba todavía, como decían algunos, que, como decían de Beckham cuando jugaba en el Real Madrid. Dices, es un futbolista que cuando acaba el partido todavía huele bien.
0: Sí.
1: Ni suda. Es que ni sudan. Entonces, bueno, mira, porque también Portugal juega con la República del Congo. Este sí está bonito. Este sí que va a estar muy bien partido en el grupo L. Inglaterra-Croacia.
0: Sí, sí, sí.
1: Inglaterra-Croacia, bueno. Ese va a ser, ¿cuándo es ese? Ese es mañana.
0: A las...
1: No, mañana no, el jueves por la mañana. A las 6 de la mañana. Ese sí me toca a mí un poquito de radio, que tengo suerte de lo escucharé.
0: De camino.
1: Porque Argentina-Argelia, tampoco... Irak-Noruega, bueno, tampoco creas que hay mucho que ver ahí. Austria-Jordania, como para dormir un rato más. Pero Croacia y Uzbekistán-Colombia, que se anden con... Con cuidado, ¿eh?
0: Sí, sí, sí. Es ahí donde vamos a probar. O sea...
1: Ese es el partido... Porque también date cuenta que es un primer partido de Mundial. Los principios de Mundiales no son fáciles para nadie. Para nadie. Mira, los dos últimos... No, los dos últimos. España, cuando fue campeona del mundo, perdió el primer partido.
0: Sí.
1: Y Argentina, el último Mundial, que fue campeona, también perdió el primer partido contra Arabia Saudí. O sea, nada más y nada menos, que tampoco estamos hablando de que haya perdido contra Brasil. Pero bueno, vamos a ir viendo poco a poco lo que depara este Mundial. Esos son los partidos que tenemos ahora. ¿Qué más tenemos por ahí? También ha habido... Mira, la Liga Colombiana terminó.
0: Junior. Junior,
1: la
0: papá.
1: Primera vez, pero todavía queda otra vuelta.
0: No, ya... ¿Ya quedó campeón o qué te refieres?
1: No, porque ahora tienen que volver a jugar todos y salir otro campeón, ¿no?
0: Ah, pero sí, ese es el de la primera...
1: La primera vuelta que le decimos nosotros.
0: Sí, la primera liga. Ya la segunda es... No, ya... Él ya es campeón de la primera parte del... Tenemos dos torneos en el año. Y en el segundo torneo, pues ya vuelven a comenzar todos otra vez.
1: Y luego juegan... El campeón del segundo torneo con el campeón del primer torneo. Sí, sí. Y ahí saca el supercampeón.
0: Sí, señor.
1: Si es Junior, pues no habrá otro campeón, que no creo que salga Junior otra vez, pero nunca se sabe.
0: Sí, sí, pero digamos, entonces de ahí ya ganan para la
1: Sudamericana, ¿no?
0: Y para la Libertadores.
1: Ah, mira. Pedazo de fichaje que se ha marcado el Real Madrid. Hoy lo han hecho oficial. Cucurella. Tremendo defensa. Tremendo defensa que se lleva al Real Madrid. Me ha emocionado esta mañana cuando me he levantado y lo he visto. Ya lo ha fichado el Real Madrid, ya lo tenía todo hablado. Mira, eso sí que ha sido una pedazo de sorpresa para bien.
0: Sí, porque ya lo tenían. Ya están, digamos que en este momento nadie se esperaba que hicieran fichajes antes de...
1: Sí, suelen hacerlos. En el tiempo, cuando hay Mundial... Suelen anunciar bastantes fichajes.
0: Sí, claro, pero
1: fichajes.
0: Como cuando va en el transcurso del Mundial, van mirando, digamos, este jugador, el de Australia, yo creo que ya va a cambiar de equipo.
1: ¿Quién? ¿El portero?
0: El portero.
1: El portero juega en el City.
0: Melbourne
1: City. En el City juega, sí. No, el Manchester City. En el Melbourne City. Espérate. O sea, es el primer partido. También date cuenta que...
0: Pero,
1: hombre,
0: o sea, bueno.
1: Una cosa está clara, va a ser titular.
0: Sí.
1: O sea, va a ser titular, el chaval tiene 22 años, va a ser titular. Si el resto de partidos los hace decentemente, que yo creo que no fue suerte lo de ayer, porque bueno, te puedes tener suerte en una parada...
0: Por la defensa.
1: No, pero él hizo unos paradones y además muy buen portero, descarado, ¿sabes? Sabiendo jugar, sabiendo salir y jugando bien con los pies. Mira, ese es el Marc Cucurella, viene del Chelsea. Ese jugador me encanta, es un lateral derecho increíble. El Madrid ha hecho un fichaje, además que lo vas a ver con la selección, ese pelea, eso muerde, ese tío muerde. No, de verdad, yo estoy muy contento con el fichaje. Me ha gustado más ese fichaje que el de Mbappé, te lo juro. Además le dicen, sí, le hicieron una entrevista, que hoy la han estado echando en todos los sitios, le hicieron una entrevista, le preguntaron que con cuál... ¿Con qué jugador europeo le encantaría jugar? Y se pone ahí medio a pensar. Y Mbappé. Yo no sé si ya tendrían algo hablado, pero sí. Ya lo han anunciado esta mañana.
0: Sí, sí, sí.
1: Y también Bruno Silva. Bernardo Silva, perdón. Bernardo Silva también lo ha fichado el Real Madrid. Bueno, no está confirmado, pero viene también libre del City. Tiene 30... ¿Cuántos años tiene? ¿30 o 32?
0: Bernardo Silva, tiene 31.
1: 31 años, que todavía le queda, y es un centrocampista muy, muy, muy interesante para Real Madrid. Yo por lo menos, en Mourinho, si es capaz de manejar bien el... Porque como persona a mí nunca me ha hecho mucha gracia por la forma que tiene, lo arrogante que es, pero luego como entrenador él sí que le ha echado ganas al vestuario y los ha puesto a todos firmes.
0: Sí.
1: Entonces, bueno.
2: Oye, también de España tenemos la final del ascenso, de los playoffs.
1: Ah, sí, en segunda división, sí.
2: Exacto.
1: Se jugó el primer partido ya hoy, ¿no?
2: Queda abierto, Málaga y Almería lo dejan todo para el partido de vuelta. Los malaguistas dominaron sin efectividad la ida de la final de los playoffs ante los de Rubí, que cedieron el balón a cambio de minimizar riesgos en defensa, conscientes además de que el empate les vale.
1: Bueno,
2: vamos a ver cómo se la juegan
1: ahí está
2: en ese
1: último,
2: partido de vuelta.
1: El último puesto para
2: ascender
1: para la primera división. El partido se decide ya el próximo, ¿cuándo has dicho? ¿El domingo o el sábado?
2: Creo que es el domingo. No lo ponía por aquí.
1: Yo creo que el domingo a las 9, que será el lunes a las 6 para nosotros.
2: Sí, de la mañana ya aquí en...
1: En Australia.
2: Sí.
1: Bueno, ¿vamos con una cancioncita o qué, Oscar?
0: Bueno, vamos con música.
1: A dar un poquito, que nos dé un poquito de alegría.
0: Te voy a poner aquí una canción.
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0: Bueno, estamos de regreso. ¿Cómo vas?
1: Bien, bueno, ¿cómo vamos? Aquí estamos de regreso otra vez en el Deportivo, en la 92.3 de la FM. Llegando a todo Merven, Yelón, pueblitos de alrededor.
2: Y de entremedias.
1: Y de entremedias, pueblitos de entremedias. Y no, la verdad que bien, bien, aquí disfrutando de esta tarde de deportes, de fútbol.
0: Hay que recordar, hablando del Mundial, que el Juan, el director del programa en español, dijo que iba a regalar una cena para el que le atinara.
1: El que ganase, el que acertase la...
0: El que acertara la final.
1: La final. El que acertase
2: pero
1: la final.
2: ¿Tenemos que acertar el resultado de la final?
1: No, los equipos que llegan a la final.
2: O sea, equipos que llegan a
1: yo
2: la
1: no
2: final.
1: Yo no me acuerdo quiénes dije, ya no me acuerdo.
0: Yo dije Alemania.
1: Sí, ¿Alemania con quién?
0: Alemania-Francia, si no estoy mal, fue el que dije, dependiendo de las llaves, tengo que...
1: Yo no me acuerdo exactamente con quién me dije. ¿Qué decías tú del partido de Portugal con...?
0: Con Colombia, del partido de los más caros y más populares en este momento, pues ya está todo vendido. Tú sabes que es uno de los partidos que, como cristiano, es el último mundial, el último.
1: Bueno, eso creemos. Eso lo llevamos diciendo hace 15 años. Hace 12 años era el último mundial de Cristiano.
0: Pero es el último de Cristiano, el último de Messi. El de Neymar creo que es el último también.
1: Muchísimo.
0: El de Ochoa, el del arquero de México, es el último también.
1: También. No, hay muchos jugadores que se retiran ya del mundial y ya no van a volver.
0: De James
1: debería haber sido hace ya 3 mundiales. Debería haber sido ya el último mundial de James, ya hace mucho tiempo. Entonces, y las entradas está todo vendido ya, o sea, para el Portugal.
0: Empezaron como 2.000, ahorita están cerca de $11.200 una entrada. Y pues también Colombia... bueno, primero que todo, el partido va a ser en Miami y eso mueve muchísima gente.
1: Sí, mucha gente latina.
0: Y Colombia, la verdad, los colombianos siempre seguimos a la selección.
1: Pero date cuenta de lo que yo he estado mirando por ahí, en lo que he visto yo los grupos. En lo que yo he visto de los grupos, ahora mismo es lo que más o menos es el partido que más interesa ver, porque sí, es el único que levanta un poquito más de emoción, porque se van a jugar el primer puesto del grupo.
0: Ahí es con lo que
1: seguro con lo que se van a jugar el primer puesto del grupo, pero tampoco creas que hay en un partido de dos selecciones fuertes en el mismo grupo que haya incluso.
0: No hay grupo de la muerte en este mundial.
1: Sí, no hay un grupo tan peligroso como podía haber. Está Croacia, bueno, Croacia-Inglaterra, pero tampoco hay nada que nos llame mucho más la atención. Entonces...
0: Sí, no, toca esperar hasta que funcione más el resultado. Y pues también, ¿qué hubo? ¿Hubo Fury?
1: Sí, no, bueno, ahora te doy yo ya los resultados del fútbol australiano, que también... Pero no han jugado tampoco todos los equipos. Han jugado, bueno, algo, no ha habido mucho. Pero bueno, los resultados son los siguientes. Ha jugado los Bulldogs 64, Adelaide 121. Los Bulldogs este año la verdad que no están, o sea, yo los estoy viendo bastante, no tan duros como han estado jugando todos estos años atrás. Siempre han sido los equipos de cabeza. El que estuve viendo el otro día también fue el Geelong 105, Gold Coast 60, que ahí le dio un buen repasito, pero ya fue del tercer cuarto para el final. Melbourne 95, Essendon 50, una puntuación bajita. North Melbourne 74, West Coast 73, ese sí estuvo más apretadito. Richmond volvió a perder 80 contra Brisbane, que parece que va levantando cabeza, 115. Port Adelaide 90, Sydney 93, Sydney que no baja el fuelle. Y UWS Giants 88, San Kilda 96. Ahí le ganó un poquito más de...
2: Sí, yo estuve viendo ese partido.
1: ¿Cuál estuviste?
2: El de San Kilda. San Kilda y los
1: San
2: Kilda. Yeah. Sí, sí.
1: ¿Lo estuviste viendo?
2: Sí, estuve viéndolo. Y bueno, la verdad que bien, ¿no? El resultado al final, San Kilda se adelantó y bueno, al final se llevó el partido. Y oye, ¿qué tenemos? Porque hemos tenido Fórmula 1.
1: Sí, no, ahora después vamos a ver lo de música también. Quería mirar un poquito la tabla de... Porque es que no han jugado todos los equipos. Han jugado parte solo... Mira, Fremantle no jugó. Hawthorn todavía no, Hawthorn no ha jugado, Adelaide no ha jugado, Gold Coast no ha jugado, están con 13 partidos y faltan bastantes encuentros de esta semana. Yo no sé, es que no sé cómo se hace para que ellos salten, pero bueno, en la próxima jornada, el partidazo de la jornada, que es el jueves, que es Fremantle Geelong. Ese va a ser un partidazo. Gold Coast juega contra Hawthorn, Adelaide Melbourne, UWS contra Carlton, que ese es el sábado a las 4 y cuarto, ese también hay que verlo. Collingwood por Adelaide, Richmond North Melbourne y St Kilda Bulldogs. Esos son los partidos que nos esperan
2: para esta semana.
1: Para esta semana también. Bueno, es que se me ha pasado antes. También sigue la Liga Chilena, sigue jugándose. Yo no sé si tienes algo por ahí, algún resultado por ahí, pero bueno, yo los tengo aquí en pantalla, porque si no, jefe, sabes tú que...
2: Sí, sí, es que luego nos dice que cuidarlo, al jefe hay que cuidarlo.
1: Que el Colo-Colo, sí, le manda una invitación a ver si quería acompañarnos hoy, pero como buen jefe que es, ni siquiera ha contestado. Luego cuando llama él hay que contestar a la primera. Si nos estás escuchando, ya te la dejo ahí colgando, que cuando llamas tú no te contestamos, nos regañas.
2: Por eso es el jefe.
1: Nah, bueno, ¿no? Pero hay que ser persona. Hay que tener ese... Pero bueno, ya se lo diré en directo, más en directo no creo. Los resultados de la Liga Chilena. Esta semana han estado bastantes jornadas sin jugar, pero bueno, ya tocaba volver, entonces vamos a seguir aquí con los resultados, ¿no? Audaz Italiano 1, La Serena 1. Coimbo 0, O'Higgins 0, Everton 1, Palestinos 2, Colo-Colo 3, Cobresal 0, ese es el que interesa, Concepción 3, Deportes Limache 2, Universidad Católica 5, Universidad de Concepción 1, Unión La Calera 2, Universidad de Chile 2, Nublense 2, Huachipato 2. Y Everton Palestino, ya lo hemos dicho, esos son los resultados que tenemos por hoy. Yo creo que de fútbol hoy prácticamente ya lo tenemos todo visto. También ha habido este fin de semana, la verdad que no lo pude ver, estuve viendo algo de los entrenamientos y demás de la Fórmula 1, pero la verdad que no he visto mucho más, así que bueno, tenemos ahí el reporte de Santiago Musi que nos ha mandado, como le escribí la otra semana, que lleva un par de semanitas sin mandarnos nada, pero bueno, ha tenido el buen hacer y ponerse otra vez en contacto con nosotros, que a nosotros nos interesa mucho que Musi nos mande siempre mandándonos esos reportes que nos manda tan buenos. Y mira, Hamilton, por fin.
2: Dice, el renacimiento de Hamilton, que consigue su primera victoria con Ferrari.
1: Claro, lleva ya 2 años con Ferrari. O sea, le ha costado, uh-huh. Pero bueno, ha hecho una buena estrategia, ha hecho una carrera muy buena y bueno, ha habido también factores, ha tenido suerte que ha habido un safety car, en un virtual safety car que le ha ayudado bastante y ha sabido manejar muy bien los neumáticos porque Barcelona es una pista muy, muy rápida. Y si hace muchísimo calor, los neumáticos de los blandos, eso se... Normalmente en una pista normal y una temperatura normal que ellos tengan más o menos programadas, te puede durar entre 6 a 8 o 10 vueltas, diferentes pistas, pero es que ayer no duraban ni una vuelta el neumático blando. Entonces...
2: Aquí dice el titular, dice, gracias a la estrategia y a un punto de suerte se impone a Russell y a Norris en un podio pleno de británicos.
1: Exacto. Mira, Norris, Russell y...
2: Y Hamilton.
1: Y Hamilton. La primera vez creo que en la historia que 3 británicos ocupan las primeras plazas. También date cuenta que Antonelli iba segundo y cuando quedaban 2 vueltas el coche se paró y dijo, hasta aquí hemos llegado. Uh-huh.
2: No puedo más.
1: Sí, Alonso en su línea.
2: Bueno, Alonso dice, Aston Martin ya no tiene dónde esconderse. Fernando Alonso se clasifica en último lugar en el GP de España.
1: Sí, pues se retiró. Es que se clasificó porque se retiró, es que no terminó ni la carrera, que eso es lo peor que le puede pasar. Él está cansado ya de lo que está pasando con Aston Martin, con Honda, pero como uno le echa la culpa a uno, otro le echa la culpa a otro, pues si toda la vida un coche cuando se arranca o cuando se ha parado por la batería, ¿cómo se ha arreglado Manuel? Empujando. Uh-huh. ¿Cómo lo arrancábamos los coches cuando no se nos quedábamos sin batería? Empujando. ¿No lo pueden empujar?
2: cuando se calaba, cuando se calaba.
1: Claro, claro, pues si se ve que toda la vida y todo el que pasaba por allí te echaba una mano a empujar, el que podía te echaba una mano a empujar. Pero bueno, fuera de bromas, eso son demasiadas cosas técnicas que se nos escapan a nosotros de las manos. Entonces, bueno, vamos a escuchar un poquito mejor a ver qué nos cuenta Santiago Musi sobre lo que ha pasado este fin de semana en la Fórmula 1.
3: ¿Qué tal, amigos de la 3ZZZ? Les habla Santiago Musi con el reporte del Gran Premio de España en Barcelona. Un fin de semana bueno donde Hamilton gana por fin su primera carrera con Ferrari. Trabajó muy bien el fin de semana. En la calificación demostró su experiencia y su habilidad manejando las llantas muy bien. ¿Y a qué me refiero con manejar las llantas muy bien? Las temperaturas en la pista de Montmeló fueron más altas de lo esperado y las llantas suaves, que son las que mejor se agarran, duraban en su parte más óptima, duraban menos de una vuelta. Entonces, Hamilton es el que, para mi gusto, mejor manejó sus llantas. El Ferrari trajo varias mejoras, el equipo Ferrari, y Hamilton las usó a su máximo. Él arranca segundo lugar, atrás de Russell y adelante de Antonelli, y con una muy buena estrategia de tres paradas y con un poco de suerte con un safety car virtual por el abandono de Fernando Alonso, toma el liderato y con un muy buen paso gana su primer carrera para Ferrari. En segundo lugar llega George Russell, que todo pintaba para que él fuera el que se llevara la carrera, pero pues, peleó durante toda la carrera con su compañero Antonelli, que al final Antonelli no termina, pero sí se llega a pasar a Russell. Entonces, el más afortunado fue Russell, de que Antonelli no terminara, porque iba a terminar adelante de él, iba a perder otros 3 puntos en el campeonato. En tercer lugar queda Lando Norris, heredando ese podium por el abandono de Antonelli, pero anduvo muy bien Norris en el McLaren todo el fin de semana, muy cerca de los punteros. Cuarto lugar, Max Verstappen, que también sacándole el máximo jugo al Red Bull, que va mejorando. Todavía no al mismo nivel que los Ferraris y los Mercedes, y a lo mejor en algunas pistas hasta los McLaren, pero mejorando. Oscar Piastri, un poco apagado el australiano, en el otro McLaren en quinto lugar. Isaac Hadjar en el otro Red Bull en sexto lugar, que hizo buena carrera, pero en la arrancada pierde 9 lugares y remonta bien para quedar en sexto lugar, pero ese error para el séptimo lugar, muy malo. Séptimo y octavo, los dos Alpines, haciendo puntos otra vez. Noveno y décimo, Liam Lawson y Arvid Lindblad en los Racing Bulls. Mala carrera para los españoles, con Carlos Sainz en 12º lugar, con un Williams que no tiene paso.

Leclerc traía muy buen paso también, pero tuvo un error en la calificación, un error que lo admite él, choca en la calificación, arranca décimo, no puede remontar al mismo nivel al que remontó Hamilton ni durante la carrera y tuvo una falla hidráulica por la cual no pudo terminar. Nos esperaremos 2 semanas más para el Gran Premio de Austria y nos veremos entonces. Un abrazo a todos.

0: era su, eso era su regalo. Según él, ese era su regalo. Pero era un, una velada espectacular y el plato fuerte era la pelea de Ilia Topuria contra el americano Gaethje. La verdad que la ha dado duro, o sea, la ha mandado al hospital y estaban unificando los cinturones, ¿sabes?, de los dos pesos. Pero claro, lo que pasa con Ilia, que él es muy bueno boxeando y el otro es un armario, era un armario. Siempre ha peleado con luchadores...
1: De su tamaño, ¿no?
0: Claro, imagínate que son 18 combates los que lleva Ilia y ha perdido... Este es el primer combate que pierde, pero ha perdido duro. Han tenido que parar el combate el hermano porque ya no veía. La verdad que el médico, yo estaba viendo el combate... El primer asalto, el americano le ha dado bien, le ha dado duro, pero bueno, todavía quedaba mucho combate. Imagínate que son 5 asaltos de 5 minutos. O sea, 5 minutos, yo lo sé porque yo he peleado, bueno, cuando he hecho yo Muay Thai, cuando he hecho karate, y nosotros hacíamos sparring de 3 minutos, y 3 minutos peleando son 3 minutos, ¿eh? Uh-huh. O sea, es que al segundo minuto ya no puedes ni con los guantes. O sea, es durísimo. Y con un bicho de esos, entonces el segundo asalto sí lo ha ganado Ilia bastante claro, porque él ha tenido incluso un momento que el otro le ha soltado una derecha que le han empezado, que es como que ha tambaleado, pero no ha podido terminar de engancharlo. Y el tercer y cuarto asalto, el americano, la verdad, honestamente, lo ha destrozado. O sea, lo ha destrozado, que al final, en el cuarto asalto, cuando ha parado el cuarto asalto, en la final del tercer asalto, le ha hecho una medio llave Ilia en el suelo, porque es también cinturón negro de Jiu-Jitsu. Uh-huh. Quería terminarle, pero se ha tenido que quedar como 20-25 segundos tumbado encima de él, porque es que ya le faltaba hasta el aire. Y en el cuarto asalto, pues, lo ha rematado. O sea, en el cuarto asalto ha sido ya... Me ha parecido exagerado. Yo creo que en el tercer asalto deberían haberlo parado, porque hasta el médico lo decía que lo paraba, y el árbitro... Ilia estaba hablando con el árbitro, le ha dicho que podía seguir, que todavía podía seguir, pero luego le ha enganchado dos derechas al principio del cuarto, que todavía le quedaban 5 minutos. Al principio del cuarto lo ha enganchado otra vez el americano.
1: Y lo ha tumbado.
0: Y no lo ha tumbado, porque es que realmente no ha ido a la lona. Pero sí, ha parado el cuarto asalto, cuando ha acabado el cuarto asalto, ya el hermano de Ilia, que es su representante, su entrenador, ya ha dicho que no seguían, porque y ha ido directamente al hospital. Hombre, lo del hospital sí, es un protocolo... Cuando esos combates son tan sangrientos y hay tanta rotura de... Le veremos cuando ya salga del hospital, pero si recuerdo y veo alguna foto, te la mandaré para que veas en qué condiciones
1: ha terminado el
0: combate,
1: ha dejado
0: la cara. ¿No? O sea, la cara.
1: ¿Y qué supone esta derrota?
0: Pues la pérdida del cinturón. O sea, la pérdida del cinturón de uno de los cinturones que tiene. Tiene dos cinturones, uno de ellos lo pierde con esta derrota. Pero bueno, es lo que tiene... Pero la verdad que el tío era grande, ¿sabes? El tío era un tío grande.
1: Un armario.
0: No era mucho más grande que él, pero se notaba bastante el tamaño. Y la verdad que hablan de él muy bien, de que es un encajador que tiene buena mandíbula, ¿sabes? Porque Ilia pega como una máquina, es una máquina pegando. Pero la verdad que no le ha hecho ni un rasguño. Yo creo que ha hecho así debajo de la cara, así un poquito debajo del ojo, un pequeño rasguño, pero de como le ha dejado la cara al hispano-georgiano de Alicante ha sido un cuadro. A mí me ha dado pena, la verdad, verlo, de verle como el Justin la ha dejado. Pero bueno, esto es lo que tiene este tipo de combates, este tipo de deportes de la UFC, que son artes marciales mixtas. Entonces, bueno, de
1: una
0: momento
1: vez se gana, pues, y otra se pierde.
0: Exacto, es lo que tiene. Y bueno, ¿qué más nos queda por ahí? Ya poquito
1: pues ya
0: más
1: poquito. Nos queda un minuto para terminar este programa, el deportivo, en la 3ZZZ, como bueno, todos los lunes. Entonces yo creo que ya
0: está todo dicho. Ya
1: vamos a ver qué hace España.
0: Sí, buena suerte para España, que juega esta madrugada a las 2 de la mañana. Mañana, bueno, ya para el próximo lunes daremos todo el resto de resultados, que ya empezarán a verse un poquito más claros lo que va a pasar en los grupos, quién va a pasar, quién va a quedarse en el camino.
1: Si los favoritos cumplen las expectativas o si hay alguna sorpresa de los no favoritos.
0: De momento, pues hay algunas que yo creo que va a haber alguna sorpresa, porque hay no había muchas expectativas en muchos equipos, pero bueno, de momento decían que sí, que era posible que pasasen, pero yo creo que se van a quedar en el camino. Esperemos que no sea ninguno de los nuestros, porque bueno, la semana que viene todavía quedarán bastantes partidos hasta el 27. El 27 yo creo que es el último partido. Bueno, Manuel, muchísimas gracias.
1: A ti y nos vemos.
0: Un fuerte abrazo. Muchas gracias a todos los oyentes por estar escuchando aquí El Deportivo, y el próximo lunes nos vemos a la misma hora. 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

0: Bueno, Kini, ¿qué ha pasado con nuestro compatriota Lapuria en Estados Unidos? Porque he visto ahí unos titulares que no me gustan cómo le ha quedado, cómo le han dejado la cara al pobre.
1: Pues la verdad que sí, la verdad que hoy en la UFC 250, que se ha montado un pedazo de espectáculo en la Casa Blanca, en el patio de la Casa Blanca, han montado la jaula.
0: Era dentro de la celebración del 80 cumpleaños de Donald Trump.